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4: En temas internacionales, advierte Walsh sobre inflación en Estados Unidos y pide una Fed más discreta. Amenazan médicos de Paraguay con renuncias colectivas tras 5 días de huelga. En lo nacional, prepara defensa de Farias Laguna, denuncia contra López Beltrán y Adán Augusto. Y en lo estatal, fortalece Livia Deniz cooperación en seguridad durante la visita al EPIC.
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4: El presidente de la Reserva Federal, Kevin Warsh, expresó preocupación por la persistencia de la inflación en Estados Unidos pese a su reciente moderación. Durante su primer discurso en Jackson Hole, afirmó que los precios aún se mantienen lejos del objetivo de 2% establecido por la Fed. Warsh anunció

estadounidense con un mercado laboral sólido, inversión creciente y crecimiento estable. Médicos del sector público de Paraguay amenazaron con presentar renuncias colectivas si el gobierno no responde a sus reclamos laborales. El Sindicato Nacional de Médicos exige un reajuste salarial, mayor dotación para los hospitales y mejores condiciones de trabajo. La protesta cumplió este viernes 5 días con movilizaciones en Asunción, Itapúa, Misiones y Ciudad del Este. Cirujanos

Manuel López Beltrán y a Adán Augusto López Hernández. El despacho Medienta y Asociados señaló que ambos fueron mencionados durante la audiencia de Farias Laguna por representantes del Ministerio Público. Según la defensa, testimonio

0: La gobernadora Livia Denise García Muñoz Ledo visitó el Centro de Inteligencia de El Paso para fortalecer la cooperación institucional en materia de seguridad. Durante el encuentro se abordaron mecanismos de intercambio de información, capacitación y uso de tecnología para mejorar las capacidades operativas en Guanajuato. La mandataria destacó que la estrategia Confía se basa en inteligencia, regionalización, coordinación y herramientas tecnológicas para tomar mejores decisiones. También se planteó reforzar la seguridad en las carreteras estatales y el intercambio de información sobre el tránsito de autotransporte de carga.
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0: Ya son las 7:05 a través de arroba FM. Quiero agradecerle a todas las personas que nos están saludando, acompañando y recibiendo la señal de arroba FM 99.3 o 99.5. Estamos en todo el estado de Guanajuato. Gracias a toda la banda, gracias a toda la banda. Saludos al Bío. Dice mi George, mandale un saludo porfa para los piperos del municipio. Son unos loquillos, mi George. La pura buena rola del 99.5 de arroba FM. Gracias, amigos, gracias al Bío. Le agradezco por estar conectado con arroba FM. Muchachos y muchachas, banda del 99.3, ¿quién anda en León, Guanajuato ahorita sintonizando arroba FM? ¿Quién anda en León, Guanajuato? ¿Quién anda en Silao? ¿Quién anda en Guanajuato capital? ¿Quién anda en Romita, San Felipe, en San Pancho? ¿Quién me anda escuchando el día de hoy? Que digan hola, George. Que digan hola, George, porque además de todo les tengo un gran reto. Les tengo un gran reto. Mañana es el cumpleaños, o hubiera sido el cumpleaños de Michael Jackson, y voy a ponerles una rola. Voy a ponerles una rola, pero salúdenme, no sean crueles.
1: El gato volado.
0: No te pases de lanza, no vuelvo a poner uno de tus audios, te aviso, ¿eh? Saludos para Pau Chávez. George, gracias por poner a Michael Jackson. Mi hijo es fan, mañana le festejo justamente su cumpleaños a mi hijo y quiso la temática de Michael Jackson. Gracias, estamos ansiosos esperando la canción. Pau Chávez, Pau, yo voy a querer la imagen de eso. Mi Pau, yo voy a querer la imagen de cómo está el festejo y cómo vistieron a tu hijo para el festejo. Va a estar maravilloso. En serio, va a estar genial. Saludos, Toño Vázquez. Saludos, mi George presente. No en León, pero sí en la eterna Celaya. La pura, pura cajeta, dice Toño Vázquez. Bienvenido a la programación. Saludos a mi hija Jani. Saludos, Jani, por estar conectada con arroba FM. Saludos para Ana Isabel, aquí presentes. Gracias, Ana Isabel, en San Francisco del Rincón. Saludos a la gente bonita de San Pancho. Saludos, gente de San Pancho, les mando un abrazo. Saludos a Jan, ¿cómo estás, Jan?
2: Aquí andamos desde León, Guanajuato.
0: Saludos en León, Guanajuato. Gracias, Jan, bienvenida a la programación. Dice Eleazar, hola amigos, saludos, un abrazo. Gracias, Eleazar, bienvenido a la programación de arroba FM. ¿Quién más? Lu en Salamanca. Ah, no es cierto, en Irapuato. Gracias, Lu, saludos para toda la gente de Irapuato, les mando un abrazo. Pablito, hola George, saludos desde Los Leones. Gracias, mi rey. Saludos al buen Pablo. Héctor, saludos George desde León. Hoy viernesito es un gusto escucharte de regreso a casa, amigo. El gusto es mío, te lo juro, el gusto es mío. Saludos para toda la banda que está circulando en las calles, bulevares y avenidas de la ciudad de León. Bienvenido, pastelito. Saludos para Rubén Prado en la ciudad de León. Gracias, amigo. Bienvenido a la programación. Edgardo, buena tarde, mi George. Excelente fin de semana. Saludos a mi esposa Laura y a mi hija Livier. Muchísimas gracias, Edgardo. Mis mejores deseos para este fin de semana. Saludos al buen Lupillo. Saludos desde Romita al buen Lupillo. Le mando un abrazo. Saludos a Mario Rivera Martínez. Dice, saludos, George, saliendo de la ciudad zapatera de León rumbo a Salamanca, escuchando la mejor música y al mejor locutor. Gracias. Gracias, mi rey. Soy feliz de poderte acompañar. Saludos para Fernando Pedrosa. Hola, George, escucho acá por Lagos de Moreno, cerca de Aguascalientes. Te mando un abrazo, mi Fer Pedrosa. Gracias, con mucho cuidado si estás en los caminos y en las carreteras. Saludos desde la ciudad de León. Hola, mi George, ¿cómo están? La terminación 8436 de mi Nina. Saludos en León, mi Nina. ¿Tienes lada de la ciudad de Celaya? ¿Por qué? ¿Eres de Celaya y te fuiste para allá? ¿O cómo está la cosa? Saludos, Julián Hernández. Ya estoy jarra, dice. Un fuerte abrazo, mi George. Vámonos con música de Michael Jackson. Les preparé una muy buena rola. En serio, les preparé una muy buena rola. A todos los fans de Michael Jackson les dedico esta joyita musical. Soy de Celaya y trabajo en León. Pues te deseo lo mejor, mi Nina. Éxito siempre. Y saludos a la bellísima de Gema. Saludos, Gema, por estar conectada con arroba FM. Te agradezco muchísimo. Muchísimo. En el camino, seguramente vas en la camioneta, ¿verdad? Escuchando arroba FM. Te mando un abrazo. Saludos desde Ira, Pittsburgh. Excelente fin de semana, mi George. Gracias, mi

haciendo referencia a esta canción, me trae a la memoria un video de aniversario de Michael Jackson que sacó un especial en donde, en esta canción, y es que esto lo he dicho varias veces, pero es que me tiene embobado. Cuando Britney Spears tenía su éxito, su mayor apogeo en la música, con Baby One More Time, Oops I Did It Again, con canciones como Stronger y todo lo demás, Michael Jackson la invita a cantar esta canción con él, The Way You Make Me Feel, en un aniversario. Y sale Britney Spears en un físico espectacular. Físico de gimnasio bien ponchado. Con unas pantorrillas, Dios santo, que emboban. Un cuerpo, y de por sí siempre fue muy guapa Britney Spears. Bueno, y Michael Jackson también. No, pero Britney Spears luce espectacular. Si no me equivoco, en un vestido verde corto. Con las pantorrillas, santo Dios, de ver. Son las 7:10. The Way You Make Me Feel es Michael Jackson para todo el público de Arroba FM. Venga, vámonos. Desde el inicio ya. Saludos para Toño Cerritos y saludos para ti, mi estimadísima Jeva. Gracias. De salida en compañía del mejor, te lo agradezco. Marta Lidia, un abrazo. Y preparándonos para el regreso a clases de la pequeña Abby, mis mejores deseos.

0: 5 minutos. Qué buena rola, The Way You Make Me Feel, la canción de Michael Jackson. Michael Jackson, saludos para el buen Fenael. Le mando un abrazo. ¿Cómo estás, amigo? Bienvenido. Saludos, mi Fenael. Saludos, George. Dice, y tu funda se va de vacaciones. Lo voy a mandar a unas vacaciones aquí a Ixtapa. Saludos, ahora sí. ¿Cuántos y de qué? No, mi Fenael, ahí te va. Ahorita te pido, de una vez, mi Fenael. Es más, déjate, te pineo. Ahorita te digo de qué se me antojan los taquitos el día de hoy. Ay, Dios santo. Ay, Dios mío. Hoy sí quiero tacos. No tengo llenadera. Saludos a Fer Pedrosa, ¿cómo estás? Qué lástima que no te escuchas en Aguascalientes. Ya estoy perdiendo la señal, se me hace muy corto el camino escuchándote. Ahí te va, mi Fer Pedrosa. www.arroba.fm/león/ Celaya, cualquiera de las dos. Ay, mero, te puedo acompañar hasta el infinito y más allá, bebé. Saludos, Mario Villarreal. Qué milagro que te escuchas en el 99.3 en León. Días atrás no te pasaban. Yo lo expliqué, mi Mario Villarreal. Lo que pasa es que no le prendes y no te enteras, papá. Miércoles no estuve en la cabina. O sea, miércoles no salí ni en León ni en Celaya. Y ayer jueves hubo un programa, bueno, va a estar saliendo un programa especial todos los jueves a las 7 de la tarde noche. Entonces el jueves no me van a poder escuchar por arroba FM León, porque hay ese programa. Entonces solamente de lunes a viernes, menos los jueves, estoy de 7 a 8 por arroba FM 99.3. Pero en Celaya que estoy a la orden, para quien quiera bajar la aplicación o quien quiera escucharnos por internet, a la orden. ¿Qué más les puedo decir, muchachos? Pues es que eso no lo decido yo. ¿Qué quieren? Eso no lo decido yo. Ahora sí que donde manda patrón, uno obedece. Saludos para el último Oaxaco. Saludos, mi George. Excelente tarde. Solo paso a saludar con la novedad de que me quitaron la muela del juicio. Y ando como el... Dice, y ando con el cachete como Rocky después de agarrarse a fregadazos con el Apollo Creed. Saludos a todos. Atentamente, su amigo, el último Oaxaco. No, pues ahorita... No mandes audio, mijo, no se te va a entender. No mandes audio. Mario Rivera, gracias de todos modos por estar escuchando. Nos dice el público de arroba FM. Y para la banda de Querétaro, que no, pues saludos para toda la banda de Querétaro. Pero por supuesto, para toda la banda de Querétaro, saludos para Marta Lidia, te agradezco por estar conectada. Saludos, Octavio. Jalo a los tacos, ¿a dónde llego? Mi Octavio, vámonos a los tacos. Vámonos a los, ya me invitaron. ¿Cómo se llaman los tacos, mi estimadísimo Fenael? ¿Los tacos tienen nombre? ¿Cómo se llaman? Saludos para Fer Pedrosa. Dice, ah, mira, ya le mandé el enlace. Saludos, Rubén Prado. Se le van a perder otra vez las llantas del coche al patrón, mi George. Ya que le pare, dice. No, dejen a mi patrón en paz. Son las 7:19. 7:19, oigan. Alguien que no me haya saludado, alguien que no me haya dicho hola, George. Neta, si tú me estás escuchando ahorita a través de arroba FM 99.3. Si tú me estás escuchando ahorita a través de arroba FM 99.5 y no te he saludado, échame la mano, mándame un mensaje que diga hola, George. Así, hola, George, si quiero saludar en León, en Irapuato, en Salamanca, en Guanajuato, Valle de Santiago, donde quiera que estés, dime hola, George, para poderte saludar y dedicarte una buena rola. Saludos a nuestros amigos, mira, el buen Fenael y a los de Taco Nest, así se llaman, Taco Nest, allí en las Insurgentes, en la ciudad de Celaya, en las Insurgentes. Saludos para el buen Tommy, bienvenido Tommy. Saludos para Ro, saludos licenciado Armando Vieira. Aquí Nathan y yo, me dice, saludos para ti, Pau. Hola, el mejor locutor. Si tú lo dices, yo te creo, Pau. Muchísimas gracias. Saludos, Luz y Mateo. Gracias a Johnny en la ciudad de León. Lau Arbizu, bienvenida a la programación. Dice, hola, gordo, escuchándote. Gracias, bebé. Saludos para Juan Gabriel.
1: Hola, mi George. Aquí, hola, buenas amigo. Tardes. Ya sabes, como siempre, escuchando las mejores rolas.
0: Gracias, mi rey.
1: Ya sabes que siempre te escuchamos.
0: Muchas
1: bendiciones,
0: gracias.
1: Bendiciones, mi George.
0: Bendiciones también para ti. Saludos, Adrián. Dice, yo confundiéndome con la... ¿Qué hice? Yo confundido con las modas de la chaviza. Vengo a mear a Laura. No, famear a Laura. Vengo a mear a Laura. No te pases de lanza. Saludos para Erika Cermeño. Saludos, Eriquita, estás escribiendo ahorita, leo tu comentario. Edgar en la ciudad de León, ¿cómo estás? Saludos para Lil, saludos para Bere Flores. Hola, George, saludos, ¿cómo estás, Bere? Saludos para el buen Edgar, hola, mi George. Quiero una canción de Bumburi, hoy no hay Bumburi. No te pases de lanza, hoy no hay Bumburi, está castigado el Bumburi. Hola, mi George, un beso. de regreso. Saludos para el Peter Domínguez.
2: Por el comentario, mi George, el mejor locutor de arroba FM.
0: Muchas gracias,
2: porque
0: amigo.
2: Uno es para niños, el otro es para borrachos y tú eres para la gente cool. Saludos, George.
0: Para borrachos, pobre del Diego. Saludos al Zavala. ¿Qué onda, amigo? Aquí ando reportándome. No te he podido escribir diario, pero sí paso a dejarte like en la publicación. Ya vámonos por una micha. Excelente fin de semana, mi Zavala. Te estás tardando. Dime en cuáles micheladas nos vemos. Ahora, mi George, buenas noches. Saludos desde la ciudad de León. Gracias, Eloy. Saludos para mi hija Zoe, que viene de copiloto con su jetota. Ay, no puede ser. ¿Cuántos años tiene? ¿Cuántos años? Erika, ¿cuántos años tiene esa niña de la jetota? ¿Cuántos? No me digas que es una adolescente. Si es adolescente, es normal. Compréndela. 16, es normal. Erika, no le intentes convencer. Erika, déjala. Erika, déjala. Así son. Pero cuando quieren que les compres algo de la tienda, hasta te sonríen y te abrazan. Ponte una rola de Caifanes de Saúl Hernández, dice por acá. Pues no, no es Saúl Hernández, pero este, pues es Megan Trainor. Es lo que tengo. Se llama All About That Bass. Megan Trainor. Dice Edgar Ontivero, saludos mi George, aquí escuchándote ya rumbo a casa. Saludos, Edgar, te mando un abrazo enorme. All About That Bass, Megan Trainor.

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5: En temas internacionales, aprueba Uganda extradición de militar retirado acusado de armar a cárteles mexicanos. Bloquea a Estados Unidos acceso financiero a banco egipcio por vínculos con Irán. En lo nacional, intensifica SAT revisión de depósitos en efectivo y discrepancias fiscales para septiembre. Y en lo local, entrega a DIF Cortázar 30 paquetes de útiles para apoyar el regreso a clases.
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5: La justicia de Uganda aprobó.

54 millones de dólares que habría beneficiado a un cártel. La acusación estadounidense señala que la conspiración incluía ametralladoras, lanzacohetes, granadas, rifles de francotirador y armas antiaéreas. El exteniente fue

0: Departamento del Tesoro de Estados Unidos impedirá que la filial de Miss Bank en Emiratos Árabes Unidos acceda al sistema financiero estadounidense. Washington acusa a la institución de mantener intercambios financieros con Irán y señala que facilitó operaciones en beneficio del régimen iraní. La medida impedirá que la filial emiratí utilice el dólar en sus transacciones diarias y representa la primera acción concreta de esta nueva ofensiva económica. El gobierno de Donald Trump reforzó recientemente las sanciones contra Irán en sectores como oro, tecnología, activos digitales, aviación y transporte marítimo. El SAT intensificará en septiembre el cruce de información con bancos para detectar depósitos en efectivo que no coincidan con los ingresos declarados. Las instituciones financieras deben reportar depósitos en efectivos acumulados superiores a 15 mil pesos mensuales realizados en una misma entidad. Superar ese monto no genera una auditoría automática, pero una discrepancia fiscal no aclarada puede derivar en una revisión y determinación de impuestos. La autoridad también contempla medidas de aseguramiento ante adeudos fiscales, omisión de declaraciones, domicilio no localizado y operaciones con empresas factureras. El SAT fijó el 17 de septiembre como fecha límite para diversos trámites fiscales y advirtió sobre posibles multas ante incumplimientos. El sistema DIF Cortázar entregó 30 paquetes de útiles a familias que solicitaron apoyo ante los gastos del próximo regreso a clases. La ayuda busca garantizar que las y los estudiantes cuenten con materiales indispensables para sus actividades académicas. La presidenta del DIF, Lisbeth Lepe Patiño, realizó la donación de los paquetes con respaldo del alcalde Mauricio Estefanía. Cada paquete incluye diversos artículos escolares para facilitar la preparación de las y los estudiantes antes de iniciar el nuevo ciclo. La acción representa un respaldo directo para las familias y contribuye a que el alumnado regrese a las aulas con los materiales necesarios.
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Son las 7:31. Oigan. Ahí te va. Tengo un reto de 8 minutos. Reto de 8 minutos. Llegando a las 7:40. Ahí te va. 7:40. Esto va a estar loco y se va a poner sabroso. Tengo ahorita 124 personas que le han dado me gusta a la publicación. Muchachos, les voy a poner un reto. Si a las 7:40 llegamos a 150 likes, escucha esta joyita musical.

0: 40 minutos llegamos a 150 personas que le hayan dado like a la publicación. Dejamos a Café Tacuba.
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0: ¿Cómo ves? ¿Cómo ves? ¿Le entras al reto, sí o no?
1: Mi pensamiento más profundo también.
0: Vamos en 127. Va. Órale.
1: Solo dime lo que aquí me tiene.
0: Ya. Esta canción me la han pedido muchas veces. Y hoy entra a reto. Recuerden, yo sé que hay veces ustedes tienen ganas de escuchar canciones. Yo sé que a veces me proponen muy buenas, de verdad. Pero no siempre puedo ponerlas, amigos. Tengo que ir ahí calibrando el programa para ver cómo podemos meter canciones extras a la programación. Y hoy tengo un chance. Entonces, que de ustedes dependa este reto. Tengo ahorita 128 personas. Gracias, Giovanni Cacique. Gracias, Berenice Flores. Gracias, José Marcos, Edgar Ontiveros, Roper Estrejo, Juan Moreno, para Luz y a las personas que le han dado like a la publicación. ¡Ándele, papá! Muchachos, Facebook 99.5 @FM Celaya. El reto suena.

0: 21 personas. ¿Lograremos la misión? ¿Lograremos el reto de los 150 likes? ¿Lograremos el reto? ¿Lograremos el reto de Café Tacuba? ¿Lo lograremos sí o qué? ¿Me ayudan sí o no? ¿Me ayudan sí o qué? Son las 7:34, el reto acaba a las 7:40. Vamos en 133, ahí vamos, ahí vamos, vamos bien, 133, perdón. Sí, 133, va bien, va bien, va bien, va bien. 134, gracias Guadalupe, gracias Gema, gracias Ana Raz, Gerardo Pérez, George, gracias Vivi Mora, ahí vamos muchachos, ahí vamos, ahí vamos. Dice Silvia, esa de Café Tacuba dedícasela con saludos para mi hija Itzia, porfis. Bueno, se la dedico a Itzia. Siempre y cuando, Silvia, lleguemos a los 150 likes. La pregunta es, Silvia, ¿tú ya le diste like? Silvia, tú. Sí, Silvia, tú. Tú estás nominada. Nah. Vamos en 134 personas. Me faltan 16 nada más. 16 y tengo 5 minutos. 5 minutos para llegar al reto. 5 minutos para llegar al reto. Recuerda, esto se acaba en las 7:40. Tengo hasta las 7:40 para cumplir este reto. Bueno, de ustedes depende. ¿Qué dicen los mensajes? Saludos para Rodri. Saludos, George, también de camino a los tacos de viernes. Bendecido sea el Señor que nos permite tragar tacos en viernes. Provechito, mi estimadísimo Rodri. Te mando un abrazo. Saludos. Hola, George. Saludos a los chamacos que regresan a la escuela acá en Villas de San Juan. Gracias, Juan Pablo. Que tengas una linda noche. Tú también, mi Juanpa. Tú también. Saludos para Aldo Monzón. Le mando un abrazo que seguramente viene de camino de Querétaro rumbo al estado de Guanajuato. Específicamente rumbo a la ciudad de Celaya. Saludos, Aldo Monzón de Aguilar. Saludos para Manuel Antonio. Saludos. Voy con mi hija Sofía rumbo a la casa. Les mando un abrazo para los dos. Gracias, Manuel Antonio. Y saludos, por supuesto, para tu hija Sofía. Gracias por estar conectados con @FM. ¿Qué dice el Mane? Saludos, mi George, aquí con Nanis Nanis y mi hijo que viene bien dormido, pero bien dormido. Saludos, Mane. Saludos, Nanis. Y para ustedes dos, gracias por siempre acompañarme en la sintonía de @FM. Johnny, George, ponte algo de Bronco. Ya puse Bronco, papá, ¿te la perdiste? Puse la de con zapatos de tacón. Ta, ta, ta, tan. Saludos para ti, mi Johnny. Dale like a la publicación, mi Johnny. Dale like. Me hiciste consumir la qué hueva. Ya mejor ponte, ¿qué dice? Ya mejor pon la aplicación, mi estimado George. Te saqué de mi lista de Navidad. No te pases, mi Mario Villarreal. No es mi culpa. Que yo no haya estado ayer en @FM no es mi culpa. Vamos en 138 likes. Me faltan 12 personas. Gracias, Pedro Jaime. Gracias, María. Gracias, Samuel Torres, David Mendoza. Muchachos, 12 personas que le den like a la publicación para poner a Café Tacuba. Son 7:37, me faltan 3 minutos nada más para el reto. 3 minutos. 3. Saludos, Tocayo. Jorge García ya le dio like. Gracias, Nanis Nanis ya se gastó su like. Muchas gracias. Gracias, Silvia, ya le dio like. Muy bien, Mariano González, ¿cómo andas?
1: Mi estimado George, muy buenas noches. Excelente ¡Ole! Programación como siempre.
0: Gracias.
1: Yo nada más para mandar saluditos. Y aunque no voy a estar en la ciudad ni en el estado, ajá, en estos días, me voy a obviamente a sintonizar @
0: eso,
1: desde allá de Veracruz. Eso. Así que te voy a traer una jarocha.
0: Por favor. Te voy a
1: traer la jarocha, lo que se te antoje y te acomode.
0: No, tú trae dos. Trae dos para tener este modo de elegir. Saludos para Bere Flores. Dice, casi ni te mando mensajes. ¿Cómo estás, mi Bere Flores? ¿Cómo estás? Te mando un abrazo, Bere, desde la cabina de @FM. Saludos a Lalo allá en Salamanca. George, buena tarde, te mando un abrazo. Hoy es día del alcohol y la marihuana por aquello de las reumas. Y mañana es día de lavar la ropa. Sí, en efecto, mañana es día de ropa. Muchachos, antes de poner a Café Tacuba, porque no hemos llegado al reto, tengo 142 personas, me faltan solo 8 likes y 2 minutos. 2 minutos para que den las 7:40. Solo 2 minutos para que den las 7:40. ¿Habrá 8 personas que le den like? Me faltan 6, gracias Hugo Trejo, gracias Juan Pablo. 6 personas que le den me gusta, gracias Jessy Sierra, Carlos, Paul. La imagen es azul con una chica de cabello rosa.

0: no hay reto cumplido. No manches, no, no hay reto, no. Dice Toño Vázquez, la de Café Tacuba, que tenía ganas de ponerla desde ayer. No, ¿por qué? No, esta no. Ayer ni la mencioné. Muchachos, muchachos, no hay reto de Café Tacuba. Buenas noches, mi George. Viernes de despeinar la cotorra. Ponte unas rolas para ir agarrando temperatura. Saludos al Roberto. Pues dale like, mi rey, mira. Muchachos, me faltaron dos personas nada más. Tengo 148 likes. 148. ¡No! ¡No! ¡No! ¡Qué trágico! Dos personas que le den me gusta, se podrá.
1: Dale, mi George, te perdono, es más nuestra amistad que un simple día de programación.
0: Sin escuchar,
1: roba. Pura, nada más. Inclusive, para que veas que te quiero un chingo, mi George.
0: A ver.
1: Acabo de componer una canción.
0: A ver.
1: Con el tema que pusiste hace rato con Bronco.
0: Ándale.
1: Con zapatos de charol.
0: Ándale.
1: El George se ve mejor que con esas piporrillas. Con zapatos de charol. Luce más la pantorrilla.
0: No, como la de. Traigo pantorrilla. Traigo unos pollos atorados. Hay unos pollos en las pantorrillas. Se ven sabrosas mis pantorrillas. De puro antojo, papá. De puro antojo. Pantorrilla de exfutbolista. Daya Jaoilo. Saludos, Octavio. Octavio, esa rola de Eres tiene dedicatoria, tiene nombre e historia. Qué buenos recuerdos, dice Octavio. A ver, cuéntanos. Dice, ya le di like, George, gracias, Uli. Tiene que salir esa canción con dedicatoria para mi esposo Rigo Hernández, que hoy cumplimos 10 años juntos. ¡Ay, güey! ¿Y van a celebrar? Piérdeme el respeto. Piérdeme el respeto. No, celebren bonito. 10 años es muy chido. Festejen bonito. Saludos, George. Te venimos escuchando mi esposa y yo. Tráfico pesado en Boulevard Mariano Escobedo y Jerez. Sigo esperando algo de moderato. No, pues vas a tardarte. Dice, a ver, ¿cuándo se me hace? Perdón por no reportarme seguido, pero vengo manejando. O bien ya no te alcanzo a escuchar porque ya pasa de las 7. Dime cuál es la dinámica de esta tarde. Pues darle like a la publicación. Gracias, bebé. Dice, te vamos a dar like a tus calzones. En efecto, ahí era, bebé. Ahí era. Saludos a Carlitos Daniel. Ya no voy a poner tus audios, te dije. Saludos para Luis en Irapuato. Buenas noches, George. Una que dice, una persona. Gracias, amigo, gracias. Eric Jiménez, ¿es like en Facebook? Sí, el like era en Facebook, en la publicación del día de hoy. Saludos, Pau, saludos para mi chato, que ya deje de estar de enojona. Ay, de veras, es que también, pues, invítale algo. ¿Cómo no? ¿Cómo quieres que se ponga feliz si no le invitas nada, mija? Saludos a Pau, te mando un abrazo. Vámonos con esto, señoras, señores, sí. Se logró el reto. Tarde, ¿cómo me hacen sufrir? ¿Cómo, de veras, cómo me hacen sufrir? Saludos, Jorge Alberto Ibarra, sexy sensual, te mando un abrazo.

0: Saludos, mi estimadísimo Gabriel Rodríguez. Vámonos a una pausa comercial. Dice, aquí escuchándote en la trabajación del Uber, ya ponte una rola de Moderato, por favor. ¡No manches! ¿No la escuchaste? ¿No la escuchaste? Hasta te dediqué la rola de Moderato. Dije, ¡ay, mira, esta rola de Moderato le gusta al Gabo Rodríguez! ¡Se la va a dedicar! Así pasó. Ay, Gabo, ¿a poco no la escuchaste? Ya está, dedicatoria tuve. ¡Saludos, George! Tarde, pero aquí andamos. ¡Feliz fin de semana! Muchas gracias, mi Pony Arana. Te mando un abrazo y saludos para Cris. ¿Cómo estás, Cristi? ¿Cómo estás, Cristi? Te mando un abrazo grandísimo y mira, un besote, bonito fin de semana. Vámonos a pausa.
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el final de semana del programa en esta semana va a estar espectacular. Saludos para Gis Macías. Te agradezco, Gis, por estar en sintonía. Y feliz día a todos los abuelitos del mundo mundial, aunque yo ya no los tenga en esta vida, pero seguramente son unos ángeles que te acompañan a ti y a Lupita. Gracias, Gis. Te mando un besote gigante. Saludos para Luis Gerardo Lugo en la ciudad de León. Buenas, mi George, aquí presente y chambeando. Ponte algo de Bunbury. No manches, Luis Gerardo, te la perdiste. Hoy puse como 4 de Bunbury. Es que vas llegando ya. Pues ni modo, no las, como 4, pues seguiditas, y una tras otra, hombre, en filita, y luego puse el gato volador. ¿A poco no lo escuchaste, Luis Chávez? Obviamente no, hijo, obviamente no voy a poner el gato volador ni Bumburi, guácala de perro. Pero lo que sí tengo para cerrar el programa es 2 dinámicas. Punto número 1, muchachos, punto número 1, mándenme ahorita un emoji o la palabra León. Tengo una rola de los Kings of Leon. Así es como lo oyen. Tengo una rola de los Kings of Leon. Entonces, Airam, ese no es un león, ese es un gato. No te estés pasando, señor. Señora Carmen, respete mis canas. Gracias. Manda la palabra león o mándame un emoji de un león. Quiero ahorita de volada. Sí, de volada, de volada, de volada, de volada, de volada. Mínimo unas, ¿qué son unas? 15 personas, traigo una buena rola de los Kings of Leon. Buena rola de los Kings of Leon. Condición número 1, mándame ahorita el emoji. Emoji, emoji o la palabra león, lo que te acomode. El emoji o la palabra león. Tienes un minuto, quiero llegar a 20 personas, vamos apenas ahorita en 9. Me faltan 11 personas, manda el emoji o la palabra león. Viene una rolita, uff, de alto nivel, de alta categoría de esta gran agrupación, los Kings of Leon. Mándame ahorita. Mándame ahorita el emoji o la palabra león de volada. WhatsApp de la cabina 461-2510-995. Mándame la palabra o el sticker o el emoji. Sticker, emoji, mándame la palabra león o un emoji. Esta canción se llama Pyro. Son las 7:55. Disfruta.

bueno, son de los Kings of Leon. Oigan, oigan, oigan, oigan, oigan, oigan, oigan, oigan. Oigan, esta rola no viene sola. Vamos a hacer una dinámica. Algunas personas les acabo de compartir el enlace de Instagram. Muchachos, vamos a cerrar programa con un reto instagramero. Reto instagramero, muchachos, atención para toda la banda. En Instagram tengo ahorita, déjame ver, 1, 2, 3, 4, 5, 6, 7, 8, 9, 10, 11, 12, 13, 14 personas. Ok, ok. Si llegamos a 40 personas que le den corazón en Instagram, hoy el final del programa y para cerrar la semana sonamos así. Shh.

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Saludos a Gerardo Guevara, saludos George, excelente fin de semana. Saludos desde León, Dres. Un abrazo, mi rey. Saludos ahí en León. Quien quiera el enlace de Instagram, pídamelo porque así vamos a cerrar programa el día de hoy. Ya, tenemos que llegar a 40. Oye, mi estimadísimo Daniel, ¿me das permiso de poner una canción antes de Audioslave? Para darle chance a la banda de, que pueda ir a darle corazón a Instagramero. Antes de que lleguemos al reto, ponerles una rola para seguir subiendo los corazones. 1, 2, 3, 4, 5, 6, 7, 8, 9, 10, 11, 12, 13, 14, 15, 16, 17, 18, 19, 20, 21. Muchachos, vamos en 21. Hay que llegar a 40 personas. Para poner Like Stone, si ¿sí está Daniel o está Rocío? Bueno, ¿quién esté? ¿Me dejan poner una canción antes de Like Stone? ¡Sí, porfis! ¡Vale la pena! Instagram, @FMZelaya, la imagen es azul con una chica de cabello rosa. Imagen azul, chica de cabello rosa. El reto se llama Like Stone y este reto es instagramero. Ya. Tenemos esta canción. Acabando esta canción, dura 3 minutos y medio. Acabando esta canción, si llegamos a 40 personas, dejo Like Stone de Audioslave. De ustedes depende. Acabando esta rola, se acaba el reto. Instagram, @FMZelaya, imagen azul con chica de cabello rosa. ¡Vámonos!

0: Yo creo que vamos a cerrar programa con Langer Dan Live, esta canción que recién finaliza por parte de los Backstreet Boys. Muchachos, el reto era en Instagram, reto instagramero. ¿Tienes cuenta de Instagram? Vamos a salvar la canción, mira. Saludos para Paco Vargas, te estoy siguiendo, Paco. Ricardo Hernández, ya te sigo. Arturo Hernández, ya te sigo. Eduardo Alejandro, te sigo. Silvia Guzmán, te estoy siguiendo. Para Susto Bar, te estoy siguiendo. Ángeles Martínez Albarrán, mira, ya te sigo con la cuenta de George Aguilar. Patricia Velázquez. Para Josh, gracias. Efra Solmedo. Para Emserib, ahí está, te estoy siguiendo. No, no hemos llegado. Déjame ver. 1, 2, 3, 4, 5, 6, 7, 8, 9, 10, 11, 12, 13, 14, 15, 16, 17, 18, 19, 20, 21, 22, 23, 24, 25, 26, 27, 28, 29, 30, 31, 32, 33, 34, 35, 36, 37, 38. ¡No! Nos faltan dos personas que le den corazón en Instagram. A ver, a ver, a ver. Último chance. Última oportunidad. Nuestra cuenta de Instagram, si quieres el enlace, te lo mando, ¿eh? Si quieres el enlace, te lo mando. Dos personas nada más. La imagen es azul con una chica de cabello rosa. Imagen azul con una chica de cabello rosa. Instagram, arroba FM Celaya. Pero arroba tiene que ser escrita la palabra, no el símbolo, ¿de acuerdo? Arroba FM Celaya. Escribe la palabra. Por cierto, saludos al buen Fenael y a nuestros amigos de Taco Nest. Ya me mandaron, me mandaron unos tacos el día de hoy a la cabina. No, mira, yo que soy esbelto, flaquito, suavecito, rico y sabrosón, hoy me voy a echar unos tacos. Muchísimas gracias a la banda de ahí de las Insurgentes. Gracias, neta, muchísimas gracias a nuestros amigos de Taco Nest. Hoy voy a cenar a su nombre, bebés. Les agradezco, les agradezco. Me tengo que ir, muchachos.
1: Llámame George. Hola. Un saludo para mi hijo Said, que es su cumpleaños. Saludos, y no quiere ir a unos deliciosos tacos.
0: No, pues llévalo. Hoy es viernes de tacos, papá. No, no lo castigues, llévalo. Y goza, mira, es tiempo de calidad con tu familia. Tú llévalo a los tacos. Gracias, Daniel, en los controles de la cabina de arroba FM.

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13: México recupera millones de dólares vinculados al caso García Luna. Diputados revisarán la reforma sobre doble nacionalidad. El Tribunal de Justicia Administrativa de la Ciudad de México inhabilitó por un año a Sandra Cuevas para ocupar cargos públicos. Esto y más en las noticias de hoy.
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13: Bienvenidos al resumen de noticias de Radio Resultados. Ya es viernes 28 de agosto y estamos listos con la información. A los Reyes y a Alejandro Osorio. Quédese con nosotros porque iniciamos.
14: Conferencia de prensa, Claudia Sheinbaum Pardo.
16: La presidenta Claudia Sheinbaum informó que el dinero que se ha recuperado relacionado al caso García Luna será destinado a la construcción de escuelas en la montaña de Guerrero. Además, una parte será dedicada a las zonas de mayor necesidad en el país.
17: Este dinero es la estimación de todos los fraudes que se cometieron del 2012 al 2018. Se gana ese juicio civil y hasta ahora se ha podido recuperar 5.8 millones de dólares. Nuestro objetivo es que este recurso sea dedicado a escuelas en la montaña de Guerrero. Estamos trabajando ya para que podamos explicar media superior y superior en la montaña de Guerrero, y si también requiere la educación básica. Son alrededor de 100 millones de pesos que van a ser dedicados a las zonas de mayor necesidad en el país.
16: Omar Reyes Colmenares, titular de la Unidad de Inteligencia Financiera, informó que en la actual administración se han incorporado 2.395 personas a la lista de bloqueados. Además, se han inmovilizado más de 24.000 cuentas. De ellas, casi 8.000 están relacionadas con organizaciones criminales.
18: Durante la administración de la presidenta de México, doctora Claudia Sheinbaum Pardo, se han incorporado 2.395 sujetos a la lista de las personas bloqueadas y se han inmovilizado 24.622 cuentas por un monto global de 8.670 millones de dólares. de pesos. Con estas acciones se debilita la estructura económica de las organizaciones criminales, se impide el uso del sistema financiero para actividades ilícitas y se fortalece la coordinación institucional e interinstitucional. Del total de 24.622 cuentas inmovilizadas, 7.861 corresponden a integrantes de organizaciones criminales con mayor presencia e incidencia en este país.
16: Colmenares también informó que el Estado mexicano recibió más de 5 millones de dólares por la recuperación de activos relacionados con la familia Weinberg, señalada por participar en un esquema ilícito de contrataciones públicas ligado al caso de Genaro García Luna.
18: Y el 19 de mayo de 2026 se dictó sentencia condenatoria a favor del Estado mexicano contra la familia Weinberg por su participación en el esquema ilícito de contrataciones públicas vinculadas con Genaro García Luna. Como resultado de este proceso, el 25 de agosto del 2026, el Estado mexicano recibió 5.805.693 dólares con 50 centavos derivados de la recuperación de una póliza de fianza y la liquidación de 12 propiedades ubicadas en Florida, Estados Unidos, vinculadas con la familia Weinberg. La recepción de estos recursos en la Tesorería de la Federación se realizó a través de la gestión de la Unidad de Inteligencia Financiera y es de destacar que aún se encuentra pendiente la liquidación de otros activos a favor del Estado mexicano.
16: La mandataria señaló que pese a los retos económicos internacionales, en México se está impulsando la inversión pública y facilitando la inversión privada con incentivos. Agregó que tiene la seguridad de que el segundo semestre del año tendrá mejores cifras financieras que el primer semestre.
17: Pero nosotros tomamos la decisión de seguir lo que llamamos el Plan México, que es fortalecer el mercado interno y la producción nacional en distintas áreas. Y al mismo tiempo, fortalecer la infraestructura, las obras públicas, a través de distintos mecanismos de financiamiento. O sea, frente a esta situación, ¿qué hacemos? Pues fortalecer la inversión pública con recursos mixtos o con recursos públicos directamente. Entonces, y facilitar la inversión privada en México a través de los polos de bienestar y de otros incentivos. Entonces, yo dije que el segundo semestre de este año va a ser mejor que el primer semestre, y así estoy segura que va a ser.
16: El exministro Saldívar explicó que Francisco Cabeza de Vaca no podría aspirar a una candidatura debido a que se encuentra en el supuesto constitucional de prófugo de la justicia.
19: Si esta persona a la que usted alude tiene orden de aprehensión, no ha comparecido al juez, está en otro país, obviamente está sustraído de la acción de la justicia, entonces entraría en el supuesto constitucional de prófugo de la justicia y no podría ser candidato. Y también habría que ver en su momento que se requiere una residencia previa para poder competir por la presidencia de la República. Y esto que estoy diciendo se aplica a cualquier persona que esté en esos supuestos.
12: Nacional.
13: La Cámara de Diputados analizará con cuidado la iniciativa presidencial para modificar la Constitución en materia de doble nacionalidad. El coordinador de Morena, Ricardo Monreal, señaló que deberán revisarse sus alcances jurídicos y los derechos políticos de los ciudadanos. Explicó que además del artículo 82, podrían modificarse los artículos 116 y 122 relacionados con los requisitos para ocupar gubernaturas y la jefatura de gobierno de la Ciudad de México. Monreal respaldó que el tema se ha debatido al considerar relevantes la nacionalidad y la lealtad constitucional para quienes ejercen responsabilidades del Estado. En contraste, la dirigencia nacional del PRI adelantó su voto en contra y afirmó que la doble nacionalidad es un derecho y que restringir representaría un retroceso. Familiares de los 43 normalistas de Ayotzinapa reconocieron avances en la investigación presentados por la presidenta Sheinbaum, aunque señalaron que todavía son insuficientes para conocer el paradero de los estudiantes. Durante una reunión en Palacio Nacional, autoridades informaron que nuevas técnicas de análisis de telefonía celular permitieron identificar a 10 personas que no habían sido vinculadas previamente al caso. Las familias reiteraron su exigencia de acceder a información en poder del ejército y solicitaron solicitaron el regreso del grupo interdisciplinario de expertos independientes. Sheinbaum aseguró que ninguna línea de investigación ha sido descartada y se comprometió a revisar la posible reincorporación del grupo de expertos. A casi 12 años de los hechos de Iguala, los familiares insistieron en que su principal demanda sigue siendo conocer dónde están los 43 estudiantes. El Instituto Politécnico Nacional modificó el formato de su examen de admisión de segunda vuelta para reforzar la seguridad del proceso. La evaluación, programada para el próximo 26 de septiembre, será presencial para aspirantes de la Ciudad de México y su zona conurbada, mientras que en más de 20 estados va a continuar aplicándose en línea. La decisión se tomó de manera preventiva luego de las irregularidades registradas recientemente en el examen de ingreso a distancia de la UNAM. El IPN aclaró que hasta ahora no se han detectado hackeos, alteraciones de resultados ni anomalías en sus propios sistemas. El esquema híbrido fue aprobado por el Consejo General Consultivo. Los resultados del proceso serán publicados el 24 de octubre.
12: Ciudad de México.
16: La exalcaldesa de Cuauhtémoc, Sandra Cuevas, fue inhabilitada durante un año para ejercer cargos en el servicio público tras una resolución del Tribunal de Justicia Administrativa de la Ciudad de México. De acuerdo con fuentes, los magistrados determinaron que incurrió en abuso de funciones e irregularidades durante el llamado Operativo Diamante, implementado en 2023 para retirar mobiliario y enseres de establecimientos colocados en la vía pública. El procedimiento se originó por denuncias y reportes ciudadanos sobre presuntos abusos cometidos durante esos operativos. La resolución todavía no es definitiva, ya que Cuevas puede impugnarla dentro de los plazos legales establecidos. La Secretaría de Seguridad Ciudadana detuvo a 5 presuntos integrantes de una célula delictiva dedicada a extorsionar repartidores en motocicleta por aplicación. Entre los detenidos se encuentra Osvaldo Carrillo, señalado como líder del grupo, que presuntamente exigía cuotas semanales de 700 pesos a los trabajadores para permitirles realizar entregas. De acuerdo con las investigaciones, también los obligaban a transportar dosis de droga en bolsas y mochilas. Las detenciones se realizaron durante 3 cateos en las alcaldías Cuauhtémoc, Miguel Hidalgo e Iztapalapa, donde fueron aseguradas diversas dosis de cocaína, marihuana y cristal, además de teléfonos celulares. Con estas capturas, suman 10 personas detenidas relacionadas con dicho esquema de extorsión.
12: Estados.
13: La Fiscalía General de la República obtuvo una sentencia de 14 años de prisión contra Arturo Cuevas Ortega, alias Don Arturo, señalado como integrante del Cártel Jalisco Nueva Generación. Fue declarado responsable de delitos relacionados con armas de uso exclusivo de las Fuerzas Armadas y contra la salud. Cuevas Ortega fue detenido en febrero de 2025 durante un cateo en la colonia Cerrito de Jerez, en León, Guanajuato. En el inmueble, autoridades aseguraron estupefacientes, además de armas largas y cortas, cargadores y más de 2.200 cartuchos útiles. También fueron localizados vehículos, equipo táctico y objetos con referencias al cártel. Don Arturo va a cumplir su condena en el Ceferezo número 12 en Ocampo, Guanajuato. La empresa mexicana Microcard amplía sus operaciones en Aguascalientes con una línea nueva de producción que va a permitir generar hasta 500 empleos. La gobernadora Tere Jiménez inauguró la expansión de la compañía dedicada a la fabricación de empaques y embalajes de cartón corrugado y destacó que su administración va a mantener el respaldo a las empresas que invierten y generan fuentes de trabajo en el estado. El proyecto contempla incorporar cerca de 5 hectáreas a la planta ubicada en el Parque Industrial Chichimeco en Jesús María. Microcard tiene más de 20 años de presencia en Aguascalientes y actualmente cuenta con tecnología que le permite procesar hasta 15.000 toneladas de cartón al mes. La Fiscalía del Estado de México detuvo a 4 presuntos integrantes de la banda Los Cerdos, señalada por secuestro exprés, extorsión y robo de vehículos. Entre los detenidos se encuentran Juan N., alias El Cerdo, considerado líder del grupo, que presuntamente operaba en varios municipios mexiquenses y en Hidalgo. De acuerdo con investigaciones, algunos de los implicados se habrían hecho pasar por policías municipales para interceptar a sus víctimas, despojarlas de sus pertenencias, obligarlas a realizar transferencias bancarias y robarles sus vehículos. Los 4 detenidos fueron ingresados a penales del Estado de México y van a quedar a disposición de un juez, quien determinará su situación jurídica. La Fiscalía mantiene abiertas otras investigaciones relacionadas con esta organización.
12: Economía.
16: El INEGI informó que las exportaciones mexicanas de productos marcaron récord en julio al incrementar 43.7% para un valor de 81.420 millones de dólares. Se trata del mayor crecimiento para cualquier mes desde mayo de 2021, cuando se dispararon 125% al recuperarse de la fase más aguda de la crisis por la pandemia de COVID-19. Si se dejan de lado los rebotes estadísticos, el alza de julio es la mayor que se haya observado, cuando menos desde 1993. En tanto, las importaciones sumaron 82.267 millones de dólares, un aumento del 45%, su mejor tasa de crecimiento desde agosto de 2021. Con ello, México registró un déficit de 847.5 millones de dólares en el mes pasado.
12: Clima.
13: El Servicio Meteorológico Nacional prevé precipitaciones muy fuertes en Sonora, Sinaloa, Jalisco, Colima, Michoacán, Guerrero, Puebla, Oaxaca y Veracruz. En Sinaloa podrían alcanzar intensidad puntual. También se esperan lluvias fuertes en Baja California Sur, Durango, Nayarit, el Estado de México, Chiapas y Tabasco, además de chubascos en la Ciudad de México y otras entidades del centro y norte. Las condiciones serán generadas por el monzón mexicano, canales de baja presión y una nueva onda tropical. Autoridades recomiendan extremar precauciones ante posibles inundaciones, encharcamientos y caída de granizo.
12: Internacional.
16: Murió a los 89 años el rey Harald V de Noruega, uno de los monarcas con mayor trayectoria en Europa. La Casa Real informó que falleció este viernes en un hospital de Oslo, donde permanecía internado por problemas de salud. Harald V ocupó el trono desde 1991 y durante más de tres décadas fue reconocido por impulsar una monarquía cercana, abierta y comprometida con la sociedad noruega. Tras su fallecimiento, su hijo Haakon, de 53 años, asumió automáticamente la corona como rey Haakon VIII. Las banderas del Palacio Real fueron colocadas a media asta y ciudadanos comenzaron a dejar flores en memoria del monarca. El primer ministro de Canadá, Mark Carney, rechazó la decisión del presidente Donald Trump de rebautizar en Estados Unidos el lago Ontario como Lake America. Carney aseguró que para los canadienses seguirá siendo, antes, ahora y siempre, el lago Ontario, nombre de origen indígena con más de 400 años de historia. Trump firmó una orden ejecutiva para que el nuevo nombre sea utilizado en los registros federales estadounidenses. Sin embargo, la medida no obliga a Canadá ni a organismos internacionales a adoptarlo. La controversia ocurre en medio de nuevas tensiones entre ambos países por el caso de negociaciones comerciales y la imposición mutua de aranceles.
12: Deportes.
13: Los Olmecas de Tabasco están en la serie de campeonato de la Liga Mexicana de Béisbol luego de vencer 5-3 a los Guerreros de Oaxaca en un dramático séptimo juego. El encuentro disputado en Villahermosa se extendió hasta la entrada número 13, donde Alan Espinosa conectó el home run que dejó tendidos a los Guerreros y ceñó el boleto de Tabasco. Los Olmecas completaron una gran remontada luego de estar abajo 3-1 en la serie y ganar los últimos 3 encuentros. Ahora Tabasco va a enfrentar a los Pericos de Puebla por el título de la zona sur y así tener el pase a la Serie del Rey.
16: Y con esto cerramos el resumen de noticias de Radio Resultados. Informamos para ustedes a los Reyes y Alejandro Osorio. Agradecemos la sintonía este viernes a la Mexicana 102.1 en Uruapan, Michoacán y a la Placosa 95.3 FM en Culiacán, Sinaloa.
13: 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Que tengan un excelente fin de semana.
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4: ¿Alguna vez has escuchado a alguien decir, me cayó la solitaria y no sabía si era un chiste o algo real? Pues es muy real. La solitaria es un parásito que puede medir hasta 7 metros de largo. Imagínate un gusano del tamaño de un poste de luz viviendo dentro de tu intestino. Pero lo más preocupante no es eso. Lo peor ocurre cuando sus larvas llegan al cerebro. Su nombre científico es Tenia solium y su ciclo de vida es un viaje complicado entre cerdos y humanos. Todo empieza cuando un cerdo criado en traspatio y sin control sanitario come algo contaminado con heces humanas que contienen huevos del parásito. Dentro del cerdo, esos huevos se convierten en larvas que se alojan en los músculos. Si una persona come esa carne cruda o mal cocida, las larvas llegan a su intestino, se pegan a la pared y crecen hasta convertirse en el gusano adulto, la famosa solitaria. Eso se llama teniasis. Pero si lo que una persona ingiere no son las larvas, sino los huevos del parásito, por agua o alimentos contaminados, el asunto se pone grave. Las larvas pueden viajar por la sangre y alojarse en músculos, ojos o, en el peor de los casos, en el cerebro. A eso se le llama cisticercosis. Y cuando llega al cerebro, se convierte en una neurocisticercosis, la forma más peligrosa. Puede provocar epilepsia, dolores de cabeza intolerables e incluso la muerte. De hecho, es la primera causa de epilepsia adquirida en adultos en muchas regiones del mundo. Este parásito tiene un truco maestro. Es capaz de engañar al sistema inmunológico, transformando la respuesta inflamatoria del cuerpo en una respuesta antiinflamatoria que le permite vivir años dentro de los tejidos sin causar síntomas. Es como un intruso que entra a tu casa, desactiva la alarma y se queda viviendo ahí sin que te des cuenta. El problema está ya cuando la larva muere, ya sea por medicamentos o por edad, y libera sustancias que desatan una inflamación brutal en el cerebro. Paradójicamente, muchas veces los síntomas más graves no los causa el parásito, sino la propia defensa del cuerpo al intentar eliminarlo. En México, los casos de cisticercosis han bajado mucho en las últimas décadas. Hoy se reportan menos de 300 al año. Pero la enfermedad no ha desaparecido. La Organización Mundial de la Salud la tiene entre sus prioridades de eliminación para América hacia 2030. Y es que persisten comunidades donde la falta de agua potable, el manejo inadecuado de excretas y la crianza de cerdos sin control sanitario mantienen vivo el ciclo del parásito. Mientras tanto, se investigan moléculas del parásito que podrían convertirse en blancos para terapias más precisas, que ataquen al invasor sin desatar la tormenta inflamatoria. Erradicar la cisticercosis no depende solo de eliminar un parásito, sino de transformar las condiciones que le permiten existir. Cocinar bien la carne de cerdo, lavarse las manos, tener acceso a agua limpia, suena sencillo. Pero para millones de personas en México todavía no lo es. La lucha contra la solitaria es una lucha contra la desigualdad. Con información de la doctora Lucía Jiménez García, de la Facultad de Medicina de la UNAM. Les saluda Mónica Genis.
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6: ¿Buscas consentir tu piel de forma natural sin descuidar tu cartera? Llegaste al lugar indicado. Hoy en nuestra tecnología doméstica cuidaremos de ti y de tu bolsillo, enseñándote a preparar unas humectantes barras de jabón con miel. Acompáñanos en Revista del Consumidor Radio.
5: Revista del Consumidor. Esta tecnología doméstica está validada por el Laboratorio Nacional de Protección al Consumidor. Tome nota de los ingredientes y presten mucha atención. ¡Comenzamos!
6: Los ingredientes que vamos a necesitar son 3 tazas de base de jabón transparente cortado en cubos, media taza de agua purificada caliente, 1 1/2 cucharadas de miel de abeja, 1 pizca de colorante vegetal amarillo y 40 gotas de esencia de miel.
5: Los utensilios que utilizaremos son 1 taza medidora, 1 cacerola con capacidad de 2.5 litros, un tazón de vidrio con capacidad de 1.5 litros, un plato extendido, un cuchillo, una cuchara sopera, un molde de silicón, un rollo de papel aluminio, un rollo de plástico adherente para alimentos y un atomizador. Vamos al procedimiento.
6: Comenzaremos colocando los cubitos de la base para jabón en el tazón y la llevamos a baño María. Movemos hasta que se hayan derretido por completo. Vertemos en una taza la miel, el colorante y la esencia. Mezclamos y dejamos reposar unos minutos. Después, agregamos el agua caliente.
5: Cuando la base para jabón esté completamente derretida, añadimos la mezcla de miel y revolvemos hasta incorporar todos los ingredientes. Retiramos el fuego y vertemos la preparación en los moldes. Si no cuentas con moldes de silicón, puedes utilizar vasos desechables recubiertos con una capa de aceite mineral para facilitar el desmolde.
6: Si notas que se formaron burbujas en la superficie, puedes eliminarlas rociando alcohol del 96 utilizando un atomizador. Esto ayudará a que el jabón tenga una textura lisa. Dejamos enfriar a temperatura ambiente y posteriormente refrigeramos por 30 minutos para solidificar.
5: Ahora desmoldamos los jabones y los envolvemos en papel aluminio, después en plástico adherente para alimentos. Y así de fácil, en tan solo 40 minutos quedaron listas nuestras barras de jabón con miel. Recuerda almacenarlas en un lugar fresco y seco.
6: ¡Anímate a prepararlas! Esta receta rinde para 6 barras, tiene una caducidad de 6 meses y un costo promedio de $118.34.
5: Si prefieres seguir el paso a paso en video, recuerda que puedes ver esta tecnología doméstica en nuestro canal de YouTube, Profeco TV. Ahí encontrarás muchísimas recetas para ahorrar y hacer tú mismo los productos en casa, teniendo la certeza de la calidad en los ingredientes que utilizas.
6: Aprende a hacer desde un gel para el cabello o un champú para lavar el auto, hasta jamón artesanal o unos deliciosos enjambres de chocolate.
5: Presúmenos cómo te quedaron tus jabones. Etiquétanos en Instagram con el hashtag Tecnología Doméstica Profeco y menciona a @revistadelconsumidormx. Nos escuchamos en la próxima Tecnología Doméstica.
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6: 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En Facebook nos encuentras como Revista del Consumidor MX y Profeco Oficial. En Instagram estamos como @revistadelconsumidormx y @profecooficial. 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
3: En temas locales, analizan directivos de Guanajuato, Puerto Interior y empresarios condiciones para el fortalecimiento económico de la región Laja Bajío. Exhortan a prevenir vías alternas por las obras de modernización del Adolfo López Mateos. Secretaría de la Honestidad supera las 500 auditorías en 2026. Otorga SOP última prórroga a oficinas en Bicentenario.
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4: Dentro de las actividades conmemorativas por el 20 aniversario de Guanajuato Puerto Interior, empresarios, autoridades, directivos y representantes de la industria de la región Laja Bajío participaron en la tercera edición de charlas Guanajuato Puerto Interior, realizado en Celaya, para analizar las condiciones que marcarán la siguiente etapa del desarrollo económico en la región. La jornada fue inaugurada por Héctor López Santillana, director general de Guanajuato Puerto Interior, quien dio la bienvenida a los participantes y abrió la conversación sobre las oportunidades que se presentan para Celaya y el conjunto de Laja Bajío. Bajo el eje Puerta Logística del Bajío, expansión y desarrollo económico para la región Laja Bajío.
5: Un puerto interior más allá de la infraestructura, más allá de su ubicación, tiene una característica que es la que verdaderamente va, la de crear comunidad. Y este concepto de comunidad no tiene por qué limitarse al espacio físico en el cual estamos instalados, porque el desarrollo siempre es regional. El gran reto que tenemos en todas nuestras regiones es ser capaces de imaginarnos un futuro juntos, de tener un sueño colectivo.
4: Durante el encuentro se realizó un ciclo de conferencias que iniciaron con la charla El Destino se construye desde Celaya, una visión más allá de la infraestructura, a cargo de Belia Ontoria Álvarez, quien refirió que la región Laja Bajío se ha consolidado como una de las zonas de mayor productividad de Guanajuato. Informó para Nuestras Noticias Bajío, Leticia Agripino.
6: La modernización del bulevar Adolfo López Mateos no contempla un cierre total de la vialidad, por lo que durante los trabajos se mantendrá al menos un carril en circulación para garantizar el acceso a viviendas, comercios de la zona. Así lo informó el director de Movilidad de León, Leopoldo Mora Flores. Explicó que actualmente una ruta alimentadora del transporte público, la línea 56, circula por este tramo y continuará prestando el servicio. Sin embargo, habrá una reconfiguración de la ruta conforme avanzan los trabajos, principalmente por la habilitación de nuevos cruces peatonales.
7: Sí habrá una reconfiguración y estará atendiendo precisamente en las zonas donde ahora se van a definir los cruces peatonales. Entonces sí habrá una modificación, incluso las paradas estarán equipadas pues con cobertizos y el señalamiento vial correspondiente.
6: Mora Flores reconoció que la obra, cuya duración estima es de 12 meses, generará algunas molestias y posibles incrementos en los tiempos de traslado, aunque señaló que se mantendrá la conectividad en la zona. Ante los trabajos, recomendó a los automovilistas programar sus recorridos y considerar vías alternas. Informó para Nuestras Noticias Bajío, desde León, Guanajuato, Cristina Muñoz.
8: En lo que va del año, la Secretaría de la Honestidad de Guanajuato realizó más de 500 revisiones preventivas para detectar posibles irregularidades y corregir procesos antes de que sean un caso de corrupción o responsabilidad administrativa. Arcelia González González, titular de la Secretaría de la Honestidad, precisó que actualmente el enfoque de la dependencia es analizar en tiempo real y no como una instancia que verifica los procesos al terminar para después sancionar. El objetivo de las revisiones es detectar riesgos de corrupción, desvío de recursos, responsabilidades administrativas, entre otras.
9: Con esas observaciones nos permite ir platicando con las secretarías y dependencias, observando e ir modificando incluso el tema de procesos. Si hay algún indicativo que nos diga que efectivamente hay una responsabilidad, la propia auditoría manda a procedimientos administrativos. A procedimientos administrativos abre incluso hasta por oficio, por tema de ustedes, medios de comunicación, que nos hacen saber temas de que posibles faltas, por temas de auditoría y otras denuncias que vienen de parte de la ciudadanía.
8: La funcionaria estatal aseguró que permanentemente existen auditorías en obra pública, economía, así como dependencias con programas sociales. Reiteró que se busca en primer lugar fortalecer el esquema de prevención y acompañamiento institucional. Para Nuestras Noticias, informó desde León, Guanajuato, Leonel Araiza.
10: El secretario de Obra Pública, Juan Pablo Pérez Beltrán, informó que se otorgó una última prórroga a la empresa encargada de construir el nuevo distrito de gobierno en el Parque Guanajuato Bicentenario. estableciendo el mes de noviembre como fecha en la que deberán concluir los trabajos. El Distrito de Gobierno será un complejo de edificios donde estarán muchas de las oficinas del gobierno estatal y que actualmente están ubicadas en la capital. El secretario sostuvo que la ampliación del plazo fue debidamente justificada y autorizada conforme a normativa. Explicó que él mismo ha visitado la obra al menos una vez cada 2 semanas, por lo que aseguró que el proyecto avanza a buen ritmo y que tiene un diseño moderno.
11: Son edificios relevantes, modernos, muy bonitos y que ahorita estamos a tambor batiente llevando a cabo la construcción. Sí, tenemos esa responsabilidad. Está el contrato obviamente bajo nuestro resguardo y te puedo decir que yo visito la obra semana con semana, al menos cada 2 semanas. Estoy al pendiente de las acciones de manera física, donde te das cuenta de la gran cantidad de obra que se está realizando, de esta gran cantidad de conceptos que se están ejecutando, pero también tenemos una gran responsabilidad, ofrecer a la ciudadanía obras de calidad.
10: Informó desde Guanajuato Capital para Nuestras Noticias Bajío, Fernanda Bataller.
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5: En lo estatal, recauda SATEC más de 500 millones de pesos de 39 plataformas. Más de 1.400 estudiantes de Valle de Santiago reciben beca municipal Josefa Ortiz de Domínguez. Medida temporal arancelaria no afectará la totalidad de la producción y la exportación de fresa de Irapuato. Se gradúa segunda generación del 2026 del Infopol con 18 cadetes.
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7: El Servicio de Administración Tributaria del Estado de Guanajuato, SATEG, recaudó en lo que va del año 2026 más de 50 millones de pesos en impuesto cedular y de hospedaje, que enteraron más de 39 plataformas digitales con operación en el estado. Actualmente efectúan invitaciones a los contribuyentes con actividad de hospedaje en las plataformas. Sandra Pérez Gómez, directora general del SATEG, detalló que existen dos momentos en la contribución de impuestos en las plataformas digitales. Antes del 2023, las personas que brindaban servicios mediante aplicaciones eran quienes reportaban los ingresos al SATEG. Después del 2023, son las plataformas las obligadas a retener el impuesto y enterarlo al SATEG.

0: aplicación cuenta con información que permite identificar a los anfitriones.
1: Pérez Gómez indicó que actualmente el SATEG envía cartas de invitación a los contribuyentes que se dedican al servicio de hospedaje para que se pongan al corriente con el pago de sus impuestos. Esto como una primera fase para regularizar la situación fiscal del sector. Para nuestras noticias, informó desde León, Guanajuato, Leonel Araiza.
2: A unos días de que la mayoría de los estudiantes vallenses regresen a las aulas para iniciar el nuevo ciclo escolar 2026-2027, el gobierno municipal de Valle de Santiago realizó este viernes 28 de agosto la entrega del programa de becas municipales Josefa Ortiz de Domínguez, con el que fueron beneficiados más de 1,400 niñas, niños y jóvenes del municipio. La entrega se llevó a cabo en las instalaciones de la unidad deportiva Profesor Santiago García Lira, donde estudiantes y padres de familia acudieron para recibir este apoyo económico que busca contribuir a solventar algunos de los gastos relacionados con la educación.
3: Para nosotros el tema de la educación, como lo acabo de comentar, la realidad es que es primordial. Es primordial, ¿por qué? Porque es la base y son los cimientos para la transformación, pues no solamente del municipio, sino para Guanajuato y todo México. Siempre he dicho que mejores escuelas harán de mejores mexicanos, y lo hemos visto a través de todo este tiempo. Las ganas de seguir estudiando, de seguir mejorando, de hacer ese cambio están.
2: La entrega del apoyo se realizó previo al inicio del nuevo ciclo escolar programado para este próximo 31 de agosto, por lo que el recurso representa un respaldo para las familias vallenses ante los gastos que implica el regreso a las aulas. Desde el municipio de Valle de Santiago informó para nuestras noticias Rafael Cruz.
4: Luego de haberse anunciado que Estados Unidos impuso un arancel antidumping preliminar de entre 3.37% y 5.28% a las fresas, el director general de Economía en Irapuato, Humberto Hernández Salgado, dijo que esta es una medida temporal de la que descartó haya fuertes repercusiones en la producción y exportación de la frutilla. Detalló que la temporada pasada, en el municipio, 10 empresas exportaron 10.300 toneladas de fresa, lo que representó el 76% de la exportación en el estado. Y aunque los principales destinos son Estados Unidos y Canadá, tampoco es que sean los únicos, ya que también la frutilla llega a países del Medio Oriente y de Sudamérica. El funcionario municipal indicó que además en la capital fresera se producen hasta 38,000 toneladas de la frutilla, prácticamente el 35% del volumen estatal en un total de 600 hectáreas.
5: Bueno, la fresa, la producción de fresa, el volumen de producción de fresa se ha mantenido constante en los últimos años, pese a los problemas que había tenido en épocas pasadas, la producción de la misma por algunas plagas que habían impactado. Pero bueno, los productores de fresa están echándole muchas ganas.
4: Desde Irapuato, para nuestras noticias, informó Laura Villafaña.
6: Ahora fueron 18 cadetes de la segunda generación del año 2026 quienes concluyeron su preparación técnica en policiología dentro del Instituto para la Formación Policial, para sumar 66 egresados en el año.
7: Por eso llamamos el esfuerzo, la disciplina y el valor de quienes terminan su formación en el Instituto de Formación Policial para proteger las calles de Celaya. El valor de servir, vocación y entrega.

0: cercanía y justicia.
1: La presencia femenina fue sobresaliente en la generación, con 13 mujeres y 5 hombres. Los cadetes mostraron sus habilidades aprendidas en técnicas de desarme, extracción de heridos y detenciones. Se adelantó que dentro de 2 meses otra generación concluirá su capacitación y se mantiene abierta la convocatoria para los interesados, al destacarse que la Academia del Infopol ya recibió su certificación nivel A por el Secretariado Ejecutivo Nacional de Seguridad. Desde Celaya, para Nuestras Noticias, Ricardo Cárdenas.
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3: En lo local, celebrando el Día de la Juventud, reúne JuvenFest 2026 a cerca de 200 estudiantes de Silao para promover la convivencia sana y el trabajo en equipo. Secretaría de Cultura respetará lo que determine Congreso sobre narcocorridos. Continúa la entrega de apoyos educativos becas y en Irapuato. Exhorta al alcalde de Celaya a presentar denuncias contra extorsión.
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3: Dentro del marco de celebraciones del Día de la Juventud, cerca de 200 estudiantes de educación media superior participaron en el JuvenFest 2026, realizado en el Parque Ecológico Los Eucaliptos, donde disfrutaron actividades deportivas, recreativas y de desarrollo personal. En la inauguración, Verónica Jocelyn Trejo Guerrero, titular del Instituto Municipal de la Juventud, resaltó la importancia de este tipo de actividades, que no solo fomentan actividades deportivas y el sano esparcimiento, sino que también son una oportunidad para conocer experiencias de vida que les ayudan a su crecimiento personal.
5: Chicas, pues bienvenidos al JuvenFest Silao. Hoy van a tener una ponencia muy buena que espero que tanto sus maestros como ustedes, sobre todo, se lleven y que les sirva para su vida. También nos vamos a estar divirtiendo con el rally, ya es sorpresa para ustedes. Y también vamos a tener por ahí toros mecánicos y otro juego, para que se preparen. Muchas gracias por asistir a sus maestros, por siempre comprometerse con el Instituto de la Juventud.
3: El programa también incluyó una activación física dirigida por instructores de la Comisión Municipal del Deporte, así como dinámicas orientadas a fortalecer la cooperación y la convivencia, informó para Nuestras Noticias Bajío Leticia Gripino.
6: La secretaria de Cultura de Guanajuato, Lizeth Galván Cortés, aseguró que respetará cualquier determinación que tome el Congreso del Estado respecto a la regulación o prohibición de los llamados narcocorridos. Y es que actualmente es discutida en comisiones la iniciativa para la celebración de espectáculos públicos en la que se busca prohibir la apología del delito propuesta por la bancada del PRI. Galván Cortés señaló que cualquier modificación al marco legal será atendida con responsabilidad y estricto apego a la ley dentro de las atribuciones de la Secretaría. Ante la posibilidad de prohibir este tipo de expresiones musicales, como ya ocurre en otras entidades, consideró que lo importante es mantener cercanía con las comunidades y fortalecer el trabajo cultural desde las infancias y las juventudes.
7: Pues mira, la Secretaría de Cultura es y siempre será respetuosa del marco legal vigente, ¿no? Cualquier modificación que eventualmente sea aprobada será atendida siempre con toda nuestra responsabilidad y bajo estricto apego a la ley, siempre dentro de las atribuciones que le corresponden a nuestra secretaría. Pues como te lo comenté, ¿no? Estar muy pendientes de cuál es esta disposición y acatarla como debe ser bajo el marco de la ley. Pues lo que el Congreso decida, por supuesto, nosotros acataremos.
6: Informó desde Guanajuato, capital, para Nuestras Noticias Bajío, Fernanda Bataller.
8: Joyce Guerrero Barajas, titular de la Dirección de Educación y de las Juventudes de Irapuato, dijo que continúa la entrega de los apoyos educativos para las y los jóvenes de nivel medio superior y universidad que fueron beneficiados este año a través del programa BECASI. Y es que cabe recordar que para realizar esta entrega, las autoridades locales han visitado la Universidad de Guanajuato, Campus Irapuato Salamanca, sede El Copal, y la Escuela Normal Oficial de Irapuato en hoy. De esta última, 103 estudiantes normalistas recibieron este apoyo. En esta edición, las becas estuvieron dirigidas a 1,098 jóvenes que cursan preparatoria, quienes recibirán 5,000 pesos y de universidad 6,000 pesos, y únicamente se consideraron estos niveles académicos debido a que los alumnos de primaria y secundaria cuentan

0: 350 becas y la entrega final el próximo 7 de septiembre en el ITESI, 9:30 de la mañana.
1: Desde Irapuato, para nuestras noticias, informó Laura Villafaña.
2: Juan Miguel Ramírez Sánchez, presidente municipal de Celaya, exhortó a las víctimas de extorsión a presentar la denuncia formal ante la Fiscalía General del Estado para que se pueda activar al Escuadrón Antiextorsión de la Secretaría de Seguridad y Paz de Gobierno del Estado tras los recientes actos delictivos en la central de abastos y un gimnasio. De ahí que la participación ciudadana es la única vía efectiva para que las fuerzas de seguridad ejecuten las investigaciones y detenciones correspondientes de los responsables.
3: Resulta que nosotros le exigimos al gobierno estatal que nos apoye y ellos nos enseñan muy pocas denuncias. Nos dicen, pues sí, pero verdaderamente no. ¿En dónde están las denuncias? Entonces necesitamos los folios de esas denuncias para que nosotros podamos pedir al Estado que nos siga ayudando más. Nos ha ayudado, ¿eh? Ellos tienen una brigada de antiextorsión muy buena. No es buena, es muy buena la brigada que tienen ellos de antiextorsión. Y hemos coadyuvado con ellos. Todo lo que nos piden, nosotros estamos listos con las cámaras que tenemos, con la información que tenemos.
2: Desde Celaya, para nuestras noticias, Ricardo Cárdenas.
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4: En temas estatales, Festival Internacional de Arte Contemporáneo cierra con buenos números en su edición 2026. A 100 años de la Guerra Cristera, Cortázar rescata su memoria histórica en un nuevo libro. Jubilados continúan movilizaciones en Guanajuato contra retroactividad de pensiones. Reconoce Policía Municipal dos hechos relacionados con actos de extorsión.
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5: La edición 29 del Festival Internacional de Arte Contemporáneo registró una mayor participación de creadores y un incremento en las ventas del espacio Alter Ego, informó la directora del Instituto Cultural de León, Lizeta Edo Espinosa. Durante los 10 días del festival, el 54.8% de los boletos fueron adquiridos por mujeres y el 45.2% por hombres. El principal grupo de asistentes se ubicó entre los 25 y 34 años de edad. Uno de los resultados destacados fue el desempeño de Alter Ego, donde 118 creadores y creadoras participaron en 85 stand y generaron ventas por 715 mil pesos. En 2025, este espacio registró ventas por 493 mil pesos, con 80 artistas y 80 stands.
6: Les hablaba del Alter Ego, que fue todo un gran ejercicio de construcción de comunidad con las comunidades creativas. En 2026, reportó ventas por 715 mil 869 pesos en los 85 stands, donde les decía que participaron 118 creadores y creadoras. Si lo comparamos con 2025, estas ventas que fueron de 493 mil pesos con 80 stands y 80 artistas, es decir, 47.5% más artistas participantes, 45% más de ventas y 6.2% más de stands.
5: Informó para nuestras noticias Bajío, desde León, Guanajuato, Cristina Muñoz.
7: A 100 años del inicio de uno de los episodios más controvertidos de la historia de México, en las instalaciones del Centro Cultural de Cortázar, se llevó a cabo la presentación del libro titulado 100 años del inicio de la Guerra Cristera, una obra elaborada por el cronista municipal, el profesor Vera Espitia, quien se dio a la tarea de recopilar acontecimientos, personajes y anécdotas relacionadas con este periodo histórico. Durante la presentación, el cronista municipal explicó que el libro busca acercar a los lectores a los acontecimientos que comenzaron en 1926, cuando entró en vigor la denominada Ley Calles.
8: Este libro más que nada va a traer contenido histórico de aquellos acontecimientos que iniciaron por allá en el año de 1926, por aquel decreto de la Ley Calles, en la cual va a entrar en conflicto con la Iglesia Católica. Además, pues trae por aquí la biografía de los mártires que fueron aquí de Cortázar, como lo fue Fray Elías del Socorro Nieves, quien era el padre encargado de la parroquia de los Dolores de la comunidad de Cañada de Caracheo.
7: A un siglo de aquellos acontecimientos, 100 años del inicio de la Guerra Cristera se suma así al acervo histórico de Cortázar. Desde el municipio de Cortázar informó para nuestras noticias Rafael Cruz.
9: Francisco Martínez Martínez, vocero de la Alianza Nacional de Jubilados en las entidades del Bajío, dijo que en septiembre continuarán las movilizaciones en Guanajuato capital en contra de la retroactividad derivado de las reformas constitucionales que particularmente en el artículo 127 implicó la reducción de sus pensiones.
10: De que con todo el movimiento que hemos hecho, ya la presidenta lanzó una contrarreforma que se piensa sacar ahora en septiembre. No sabemos cómo venga esa contrarreforma. ¿Se entiende? De acuerdo a lo que comentó ella, es que es para corregir los errores que ellos mismos reconocieron que tenía esta reforma, ¿no? Entonces, pues vamos a ver qué sucede, pero sí va a haber manifestaciones en septiembre, seguramente en la ciudad de Guanajuato. Vamos a estar en el Congreso del Estado y nosotros, el grupo de la Alianza, consiguió con el apoyo del licenciado Espada sacar una iniciativa del Congreso del Estado precisamente para derogar la retroactividad.
9: Cabe recordar que la Alianza está integrada por extrabajadores de la Comisión Federal de Electricidad, CFE, Pemex y del Laboratorio de Pruebas de Equipos y Materiales, la PEM, que desde abril, al entrar en vigor la reforma al artículo 127, tuvieron deducciones del 20 y hasta el 60% en sus pensiones, con la posibilidad de la retroactividad de sus derechos adquiridos, situación que, de acuerdo con Francisco Martínez, quieren evitar se repita con las pensiones del IMSS e ISSSTE o el salario de un trabajador formal. formal desde Irapuato para nuestras noticias, informó Laura Villafaña.
11: Arreglos florales fúnebres fueron localizados afuera de un comercio en la central de abastos de Celaya, además que se hizo un disparo de arma contra un gimnasio. Actos relacionados con intento de extorsión, pero derivado de las acciones de vigilancia, la Guardia Nacional detuvo a un presunto responsable que fue puesto a disposición de la Fiscalía.
12: Se sigue trabajando ahí con la Fiscalía y con los
11: director de policía Cajero Reyes destacó la labor conjunta entre los tres niveles de gobierno para combatir este delito en la ciudad sin que se registraran personas lesionadas en los últimos dos hechos. Desde Celaya para nuestras noticias, Ricardo Cárdenas.
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0: Gracias. Cuando sacamos esta canción en El Diablito, nunca nos imaginamos que iba a cambiar el curso de nuestras vidas.
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